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0: y la mujer vive aquí en Dominicana y tiene 4 días desaparecida.
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1: Hola, buenos días, bienvenidos a todas las noticias. Hoy en 50 segundos, miércoles a la mitad en SuperK 100.7 FM. Yo soy Juan Carlos Liriano, es tiempo de noticias. La inversión en República Dominicana es segura, somos un oasis en la región, afirmó el presidente Luis Abinader. En serio, Luisito, eso fue lo que dijiste. El pronóstico meteorológico para hoy es simple: pocas lluvias, un solazo y mucho calor. Ya arrancó la temporada del polvo del Sahara en República Dominicana. Eso provocará más calor y procesos alérgicos. A cuidarse. Monseñor Andrés Amauris Rosario, obispo auxiliar de Santiago, llamó al diálogo sobre minería y protección de comunidades en el país. Mientras se elabora un protocolo de seguridad, la reanudación de vuelos entre República Dominicana y Haití será en otra ocasión. Anda la porra. Sígueme en X, arroba Liriano 100, y continúa con el miércoles a la mitad en SuperK 100.7 FM.
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0: 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En SuperK te da la hora, 7:30.
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1: Tenía como destino Londres la dominico española atrapada con 9 láminas de cocaína adheridas a su cuerpo en el aeropuerto internacional de Punta Cana. La chamaca quería brillar y la van a brillar a ella ahora en la chirola. 2 heridos fue el resultado de un brutal accidente de tránsito en la rotonda de Navarrete. 4 heridos fue el resultado de otro accidente de tránsito en la carretera Luperón, Puerto Plata. El Frente Amplio saludó la decisión del presidente Luis Abinader de detener el proyecto minero Romero en San Juan de la Maguana y resaltó la fuerza de movilización popular. 42 años tenía Leonardo Núñez. Ese pobre hombre murió tras aparatoso accidente de tránsito en el Factor Provincia María Trinidad Sánchez. 26 muertos y contando, es el resultado de una explosión en una fábrica de fuegos artificiales en China. Sígueme en Instagram a Hotel Iriano 100 y continúa con el miércoles a la mitad en Superga 100.7 FM. Soy Juan Carlos Liriano.

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1: Miguel Gutiérrez Díaz, ex diputado PRMista por Santiago, condenado en Miami por narcotráfico, dice que será testigo clave del gobierno de Estados Unidos en el juicio contra Fabio Augusto Jorge Puras y Gaspar Antonio Polanco Videla, quienes están en la Chirola acusados de narcotráfico en la Florida. Durante las últimas horas, la policía apresó 112 personas en distintos puntos del país. Ocupó drogas, armas de fuego, recuperó vehículos robados, motocicletas y otras cositas. Confirmado, el Papa León XIV y el secretario de Estado gringo Marco Rubio se reunirán tan pronto como mañana. 40 años de edad tenían Bioritz Rosado de los Santos, fallecido durante accidente de tránsito en Constanza. Otros 19 haitianos indocumentados atrapó la guardia en un centro de acopio ubicado en Dajabón. Yo te digo a ti. Sígueme en X, @Liriano100, y continúa con el miércoles a la mitad en Supercar 100.7 FM. Soy Juan Carlos Liriano.
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3: 8:00 a.m.
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1: Oye, esa vaina, dice que hay un lío familiar y grande por el legado artístico del fenecido cantante Darío I en Santiago. Yo te digo a ti. Miércoles 6 de mayo 2026, el Santoral Católico celebra Santos Justo, Benita, Eleodoro, Juan, Portán y Demetrio. Un día como hoy del año 1910 arriban al país y por primera vez pisan suelos de América 8 religiosas de la congregación Hermanas Mercedarias de la Caridad procedentes de Málaga, España. En 1965, un día como hoy, es firmada la llamada Acta de Santo Domingo entre el gobierno constitucionalista, la Junta Militar y la Comisión de la Décima Reunión de Consulta de la OEA, la que también aprueba la intervención colectiva de una fuerza norteamericana de paz en el conflicto dominicano. Ese mismo día, el presidente de Francia, Charles de Gaulle, critica la intervención militar gringa en el país, urgiendo el retiro de las tropas de ocupación, al tiempo que anuncia la posibilidad de reconocer el gobierno encabezado por el presidente Francisco Alberto Camaño de Ño. Un día como hoy del año 2004, el Tribunal Disciplinario del Partido Reformista Social Cristiano expulsa por alta traición e intento de división al ex vicepresidente Jacinto Peinado por respaldar la candidatura del expresidente Leonel Fernández. Y en ese mismo año, Leonelito regresó al poder. Hoy es Día Mundial de la Salud Mental, Día Internacional sin Dietas, así que a hartarse. Día Mundial de la Filatelia. La filatelia es la afición, estudio y coleccionismo de sellos de correos. El mundo también conmemora hoy el Día Internacional de la Osteogénesis Imperfecta. ¿Y qué jeto? Cojan por ahí mismo para la escuelita. Soy en el miércoles a la mitad, Juan Carlos Liriano.

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1: La vice Raquel Peña encabezó la puesta en funcionamiento de un moderno centro dedicado a la innovación y el desarrollo del sector avícola en Santiago. Ese centro tiene el propósito de elevar la calidad productiva y fortalecer la seguridad alimentaria en el país. Estados Unidos no coge esa, moviliza más de 100 aviones y buques para escoltar a barcos atrapados en el Estrecho de Hormuz. Entre el dolor y la impotencia, familiares de Diana Elena Evangelista, la muchacha de 18 años que murió el pasado domingo presuntamente a manos de su novio en el Farolito Santo Domingo Este, exigen justicia. Las autoridades investigan tiroteo que dejó 3 heridos de bala en el sector Rabo de Chivo, San Francisco de Macorís. Violencia brutal en la ciudad del Jaya. La periodista Yolaine Díaz figura entre las víctimas mortales del fuego registrado en un edificio de Inwood, por ahí por el Alto Manhattan, Nueva York. Yolaine era nativa de Bonao. Lamentable. Sígueme en X, @liriano100, y continúa con el miércoles a la mitad en Supercap 100.7 FM. Soy Juan Carlos Liriano.
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1: Grupos sociales exigen la reapertura del Centro de Capacitación para Ciegos en Santiago. El ingeniero Jorge Adalberto Burgos Vázquez ya asumió sus funciones como nuevo director provincial de Medio Ambiente en Puerto Plata. Amiguito, meta mano ahí. Como un hombre bueno y cristiano, definieron al vigilante Leonidas Morillo Contreras, de 71 años de edad, asesinado por un ladronazo conocido como El Gacho en Santo Domingo Este. Luego de eso, al Gacho, una patrulla policial le dio para abajo por ahí por San Isidro. Fanel, le decían al muchacho que lamentablemente perdió la vida tras aparatoso accidente de tránsito en los ríos Anamuya, por allá por Higüey. 2 muertos y 3 heridos fue el resultado de un tiroteo en un centro comercial de Texas, Estados Unidos. La de nunca acabar en Gringolandia. Sígueme en Instagram a Jotaliriano 100 y continúa con Superca 100.7 FM. Soy, en el miércoles a la mitad, Juan Carlos Liriano.
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1: En Santiago, el padre Nino Ramos valoró como rápida y oportuna la decisión del gobierno de paralizar la minería en San Juan de la Maguana y rechazó la construcción de la autopista del Ámbar. Afirma que esto haría un gran daño al medio ambiente en la zona. Si fuera por mucha gente aquí en República Dominicana, andáramos con taparrabo aún. El deterioro de puentes y carreteras mantiene en vilo a comunidades enteras de Santiago Rodríguez que temen quedar incomunicadas ante el inminente colapso de estas infraestructuras. Todo eso luego de las lluvias. Atención, don gobierno, meta mano ahí. Luego de realizar un exitoso operativo médico en Montecristi, el Ministerio de Defensa anunció una escuela vocacional en esa provincia. Oh, pero qué palo. Si alguien desea atacarme, que lo haga con la verdad, dijo el Papa León XIV tras nuevos ataques del presidente gringo Donald Trump. Comerciantes siguen protestando por la instalación de un puerto seco en Dajabón. Yo no sé si ustedes sabían que el puerto seco es una terminal intermodal interior conectada por ferrocarril o carretera con uno o varios puertos marítimos que actúa como extensión de estos para el despacho aduanero. Sígueme en X, @Liriano100, y continúa con el miércoles a la mitad en Supercar 100.7 FM. Soy Juan Carlos Liriano.
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1: Tras corregir problemas de suelo y drenaje, la alcaldía retomó la construcción de la estación central de bomberos en Santiago. En los primeros meses de este año, las autoridades dominicanas han deportado para su país a 126.790 extranjeros, la gran mayoría haitianos. En Puerto Plata, el reverendo padre Lorenzo Burgos exhortó a los residentes de Maimón a organizarse y pasar del diálogo a la acción ante la ola de accidentes mortales que se registran en el tramo carretero Don Gregorio Los Cacaos. 46 años tenía Germán Torres Rodríguez, conocido como Chiquito. Chiquito lamentablemente murió electrocutado en Sabana Larga, por ahí por Gonzalo, Monteplata. Lo reveló un informe. En 8 meses, el gobierno gringo ha matado a casi 190 personas en ataques a supuestas narcolanchas, tanto en el Caribe como en el Pacífico. Sígueme en Instagram a JLiriano100 y continúa con el miércoles a la mitad en Supercat 100.7 FM. Soy Juan Carlos Liriano.
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2: 10 de la mañana.
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1: ¿Quieto ahí? ¿Para dónde va? Trancan en Santiago a Edilio Rafael Salcedo Paulino, de 41 años de edad. Ese tipo está acusado de arrebatarle una cadena de oro a una mujer en plena vía pública, ahí mismo en la ciudad corazón. Lo revela un informe: en lo que va de año, República Dominicana supera los 1.536 millones de dólares en inversión extranjera. Antonio Marte, el mandamás de Conatra y senador de la provincia Santiago Rodríguez, propuso al gobierno la creación del Ministerio de Transporte. Viene Bobo. Tras las últimas sanciones unilaterales de Estados Unidos, China reafirma su firme apoyo a Cuba. Fue encontrado el cuerpo sin vida de una mujer de 74 años de edad, reportada como desaparecida hace par de días en La Romana. Caramba, ¿y qué pasaría con esa doñita? Sígueme en X, @Liriano100, y continúa con el miércoles a la mitad en Superca 100.7 FM. Soy Juan Carlos Liriano.
0: 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En Superca te da la hora, 10:30.
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1: El exgobernador de Santiago y dirigente de la Fuerza del Pueblo, José Izquierdo, critica decisiones del gobierno y advierte impacto en financiamiento político. En serio. No le quedó de otra y la coordinadora de los gremios de enfermería convocó un paro nacional por 48 horas para los días 18 y 19 de este mes. Demandan cumplimiento de acuerdos y otras reivindicaciones. Lo dice Irán. El presidente gringo Donald Trump solo tiene dos opciones. Y ninguna le favorece. A mí me parece que el caco de oro metió la pata. Del encaco. El senador Félix Bautista valora profundamente la decisión del presidente Luis Abinader de detener proyecto minero en San Juan de la Maguana. Francisco Javier García, precandidato presidencial del PLD, pidió al gobierno higienizar el gasto público. ¿Cómo así? Sígueme en Instagram, JLiriano100, y continúa con el miércoles a la mitad en Superca 100.7 FM. Soy Juan Carlos Liriano.
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1: ¿Sabes quién es? Luis Vargas.

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1: En Santiago, el movimiento Unidos Somos Más reafirma oposición a la construcción de la autopista del Ámbar y convoca una marcha. Dicen que dicha construcción pone en riesgo la cordillera septentrional. El brote de antivirus que provocó la muerte de varios pasajeros en un crucero por ahí por Argentina no es amenaza para la población general, dice la Organización Mundial de la Salud. Esa enfermedad es transmitida por ratones a través de la orina que, en la mayoría de los casos, puede ser mortal. Según estudio, la Pucamaima alcanza el 97% de empleabilidad global entre sus egresados. En serio. Lo dice Román Jaques, presidente de la Junta Central Electoral. La nueva cédula garantiza la integridad del padrón electoral en las elecciones del 2028. Oh, pero qué bien. Carlos Gómez, senador de la provincia Espaillat, está aquí ya. Exigió al PRM cumplir con los acuerdos en Moca. Continúa con el miércoles a la mitad en Superca 100.7 FM. Soy Juan Carlos Liriano.
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0: y la mujer vive aquí en Dominicana y tiene 4 días desaparecida.
1: ¿Cómo?
0: Entonces yo le voy a preguntar al amigo mío dónde que está la mujer, porque él lo sabe, pero no ha dicho nada. ¿Que dónde está la mujer tuya?
2: Para la villa con un primo.
0: ¿Cómo así que con un primo?
2: Para la villa con un primo.
0: Eso está raro.

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1: Ver, juzgar y actuar, manifestó el obispo auxiliar de Santiago, Monseñor Andrés Amauri Rosario Enríquez. Él llamó a enfrentar la crisis más allá del análisis. Residentes en varias comunidades del municipio de Inver, Puerto Plata, piden la construcción inmediata de su puente que fue desbaratado recientemente por las lluvias. Un año de prisión preventiva y el pago de 25 salarios mínimos tendrá que chuparse Mildred Margarita Victoriano. Hace un tiempecito esa chamaca le lanzó agua caliente y golpeó salvajemente a una perra en Villajuana, Distrito Nacional, que coja ahí. Con 48 cápsulas rellenas de cocaína dentro de su panza, atraparon a un pasajero en el Aeropuerto Internacional de La Habana, Cuba. Oh, pero qué raro eso en Cuba. El dirigente choferil Alfredo Pulinario garantiza estabilidad en precio de los pasajes pese al aumento en precios de los combustibles.
2: Ay, sí, cómo no.
1: Sígueme en Facebook, Juan Carlos Liriano, y continúa con el miércoles a la mitad en Superk 100.7 FM.
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0: 2 de la tarde.
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1: Tiros. El sergento de la policía, Railing de la Rosa Moquete, mató a su mujer, Jessica Álvarez. Eso fue en la carretera Sánchez, Santo Domingo. Porque se portaron mal allá. Estados Unidos mandó para acá 34 dominicanos más. Andy Sin Piedad le llamaban al delincuente abatido a tiros por una patrulla de la policía en el Almirante, Santo Domingo Este. A Andy le dieron dos opciones, o la cárcel o el cementerio, y el de Loquito Viejo prefirió la última. Tito y Radames le decían a los dos hombres que lamentablemente perdieron la vida tras aparatoso accidente de tránsito en la autopista Duarte, tramo Villa Sonador, Bonao. Confirmado, 9 mineros murieron y 6 fueron rescatados tras explosión en Colombia. Dios mío. Sígueme en X, arroba Liriano 100, y continúa con el miércoles a la mitad en Superca 100.7 FM. Soy Juan Carlos Liriano.
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2: 3 de la tarde.
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1: 1.068 haitianos indocumentados atrapó migración en distintos puntos del país. La gran mayoría en Santo Domingo, San Cristóbal, Monteplata, La Vega, Duarte, Nagua, Sánchez, Ramírez, Monseñor Noel, Espaillat, Hermanas Mirabal, Mao, Santiago Rodríguez y por ahí María se va. Roberto Ángel Salcedo, ministro de Cultura, anunció la realización de Dominicana Libro y Cultura Festival 2026 en la ciudad de Nueva York. La feria tendrá lugar los días 10, 11 y 12 de julio en el George Washington Educational Campus, ahí mismo en Washington Heights. Aparatoso accidente de tránsito deja un muerto y un herido en la Ceiba del Salado, por ahí por la provincia de la Altagracia. El fallecido Joel Tejada era un joven de apenas 20 años de edad. Ángel Martínez, el detective hablador, va a juicio de fondo por difamar a la ministra de Interior Farideh Raful. Al pobre Ángel todo se le pega y creo que está preso en Mao porque todavía no ha podido pagar una fianza por un caso de habladuría también, o sea, de difamación e injuria. Nuevo ataque gringo a una narcolancha deja al menos 3 muertos en el Pacífico. Sígueme en Instagram a Taliriano 100 y continúa con Superca 100.7 FM. Soy en el miércoles a la mitad, Juan Carlos Liriano.
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2: 4 de la tarde.
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12: Los números ganadores del Lotedón de las 12 del mediodía. Hoy miércoles. Primer premio, 11. Segundo premio, 55. Tercer premio, 59. El quemadito mayor es 45.

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1: Félix, le decían al hombre de aproximadamente 39 años de edad que perdió la vida tras ser atropellado por un camión en la rotonda del Ingenio, Santiago. Pena y ganas de llorar es lo que dan las calles en las Carmelitas, La Vega. Atención, don gobierno, alcaldía o quien sea, metan mano ahí. 7 estudiantes resultaron intoxicados tras comer dulce en un centro educativo de Dajabón. Hombre, ¿y qué pasó ahí? La policía le echó mano a Rasta, un haitiano que era buscado por homicidio en Constanza. Amigo Rasta, y ahora se armó el juidero en una nueva estrategia nacional antinarcóticos 2026. Estados Unidos declaró la guerra total al narcotráfico. Atención, tiguerazos, retírense. Continúa con el miércoles a la mitad en Supercar 100.7 FM. Soy Juan Carlos Liriano.
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2: 4:30 en la tarde.
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7: 59.
6: Segundo premio,
7: 23.
6: Tercer premio,
7: 56.

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2: 5 de la tarde.
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1: En estos momentos, en el Palacio Nacional, el número uno, o sea, el presidente Luis Abinader, recibe la antorcha de los Juegos Deportivos Centroamericanos y del Caribe Santo Domingo 2026, a celebrarse en el país del 24 de julio al 8 de agosto. Palo. Mi amigo el Torito Héctor Acosta, senador de la provincia Monseñor Noel, llamó a los dominicanos residentes en Patterson, New Jersey, Estados Unidos, a votar por el dominicano Alex Méndez a la alcaldía. Las elecciones municipales en Patterson serán el martes de la próxima semana. 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Las autoridades investigan el hallazgo del cadáver de un hombre encontrado quemado debajo de un puente en la autopista Duarte, por ahí por Cabir Mota, La Vega. Lo reveló una encuesta, casi el 60% de la población gringa piensa que Donald Trump no está capacitado ni física ni mentalmente para gobernar, y Taide se dieron cuenta, como dice el vecino mío. Sígueme en X, arroba Liriano 100, y continúa con el miércoles a la mitad en Supercar 100.7 FM. Soy Juan Carlos Liriano.
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2: 6 de la tarde.
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0: Los números ganadores del Lotedón de las 12 del mediodía. Hoy miércoles, primer premio, 11. 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
2: 7 de la noche.
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0: 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Hoy miércoles. 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
1: 8 de la noche.
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